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0: hasta 1887. Y después se continuó una sistematicidad en términos de políticas genocidas. Los abuelos y abuelas que sobrevivieron a ese genocidio son quienes han enseñado a la gente joven. Hay gente joven, como en mi caso, que no conocía a mi abuelo y a mi abuela, que no nací en una comunidad y que no nací sabiéndome mapuche. No nací con mi identidad. Mi identidad yo la empiezo a recuperar en mi adolescencia y con ella empiezo a recuperar la lengua. Yo soy chilcatufe, digo, o sea, chilcatufe ñen. Yo estoy aprendiendo mi lengua, la estoy recuperando. Y así como en mi caso somos muchos y muchas jóvenes y personas grandes que estamos en ese camino, ¿no? Porque hace 10 años atrás decíamos, bueno, tenemos un periodo de 20 años para recuperar nuestra lengua, porque todavía están nuestros mayores que tienen su primera lengua materna como el mapuzungún. Hoy contamos con 10 años y muchos de esos mayores ya han muerto. Y esto lo cuento porque en estos días hemos venido viendo esa situación o ese relato quizás con algunas matices, pero que se tocan, ¿no? Tienen muchas fibras que nos unen, que son parecidas. Y con esto paso a la siguiente pregunta. Y es que, bueno, con lo que vinimos a hacer acá es poder aprender, ¿no? Aprender de otros procesos organizativos, de otros movimientos de los pueblos, que así como en el extenso Abya Yala sabemos de movimientos, sabemos de luchas, y en mi caso particular desconocíamos mucho del movimiento del pueblo de Euskera, de Euskal Herria, ¿no? Entonces, los caminos de la vida, los caminos de la lucha, los caminos por esa recuperación de nuestra lengua, llevó, en mi caso particular, a poder tener un acercamiento con Garavide, a quienes, y acá me atrevo a hablar por el conjunto de mis lagnien, de mis ñañas aquí presentes, estamos muy agradecidos, ¿no? Porque justamente es eso, es un espacio que nos permite pensarnos como pueblos, pueblos que están revitalizando su lengua, pueblos que persisten, insisten y resisten. Y además de eso, también se tejen ahí unas cuestiones de hermandad, ¿no? De solidaridad, de fraternidad. Entonces, eso es un poco lo que puedo decir a qué es lo que estamos, a qué vine en particular y a qué venimos en colectivo. Y bueno, es esto, a aprender, a compartir. Y así como bien dicen mis lagnien y mis compañeros y compañeras, no es un copio y pegue, sino es venir a decir, bueno, a ver, acá, ¿cómo fue ese proceso de lucha? Que entendemos hasta donde vamos estudiando. Es de hace 60 años. Y bueno, hay quienes acá como el pueblo Nasa viene ya hace 15 años en ese camino de recuperación. Los Pulagnien allá en Gulumapu, en Chile, vienen haciendo un trabajo muy, muy importante por la recuperación de la revitalización de la lengua. Han sucedido procesos muy diferentes en ambos lugares. Pero bueno, no quería dejar de reconocer eso porque eso es parte de ese encuentro como pueblos, ¿no? Así que bueno, hasta ahí mi palabra y disculpen si me extendí.
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3: Bueno, primeramente, muchas gracias, bueno, por todo, la oportunidad que nos dan de nuevo, bueno, como sobrevivientes y como vivientes de esta Alpa Mama y de la Pacha Mama, que compartimos muchas cosas aquí y allá. Bueno, como ya saben, mi nombre es Patricio, soy representante del pueblo quichua de Ecuador, de los Andes del Ecuador. Mi territorio propiamente es la parte norte de la cordillera, que es frontera casi con Colombia. La realidad de nuestro pueblo, de nuestro idioma, es complicado, como decía Mashi Fernanda. Bueno, sí, o sea, pasamos por un tiempo en donde nuestro idioma se va perdiéndose cada vez más. Hemos hecho estudios sobre la situación de nuestro